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1: Seguimos compartiendo las grandes canciones. Llega Alison Hintz y su Rotted Girl.

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Bienvenidos al Radio Activo DJ, programa número 7460, temporada número 34, semana 36 del 2026, del 31 al 6 de septiembre. Comenzamos la temporada número 34 y, como siempre, a lo grande. Hoy en Radioactivo DJ Evolution hablaremos del electro. Regresa nuestro compañero Antonio Belmonte con los más descargados de la semana en los principales portales de descarga y también con Chillauterapia, ese momento relax que nunca falta aquí en Radioactivo DJ. Tendremos todas nuestras secciones que ya conoces hasta donde lleguemos y luego también Tecnolandia con Device Mallorca, que además hoy nos trae un set de mezclas de MKM y también aprovecharemos para hacerle una pequeña entrevista. Sin más dilación, comenzamos ya Radioactivo DJ.

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1: Comenzamos las noticias musicales radioactivas. Y como siempre, antes de nada, recordar las vías de contacto, que son a través del correo electrónico info@radioactivodj.com. Repito, info@radioactivodj.com. Y también nos puedes buscar en la web oficial de este programa, que es radioactivodj.com. Hay canciones que hacen honor a su título y Stuck in My Head es una de ellas. Nils Van Zandt, uno de los productores neerlandeses más activos de los últimos años, nos presenta un tema de esos que se quedan rondando en la cabeza mucho después de haber terminado. Ritmo, melodía y ese toque comercial que siempre ha caracterizado sus producciones.

Trae In Every Life, un tema que llega con ese toque emocional y luminoso que ha convertido al productor estadounidense en una de las referencias del sonido progressive y dance actual. Un artista que ha pasado por grandes escenarios internacionales y que sigue apostando por canciones que conectan directamente con el oyente. In Every Life es de esos temas que acompañan y dejan huella.

Seguimos en las noticias musicales en Radioactivas. Ahora suena So In Love, una colaboración entre Aura, DJ Simi y Mastercase junto a la voz de Antonio Carbone. Un tema que junta distintas sensibilidades de la escena electrónica actual para dar forma a una canción pensada para disfrutar y dejarse llevar. Voces que conectan, un ritmo que acompaña y ese punto emocional que hace que el tema se quede contigo.

del tema original de Duke de Mark Carson del año 1994. Seguimos ahora con The Night de Clueless, una de esas canciones que encajan perfectamente cuando cae el sol y la música toma el control. Un tema actual, sencillo y con mucha actitud, firmado por un proyecto que sigue ganando presencia en la escena electrónica.

Nos vamos a uno de los nombres más importantes de la historia de la música, James Brown, el padrino del soul. Firmó en 1968 Say Loud, I'm Black, I'm Proud, un tema que fue mucho más que una canción. Se convirtió en un himno social y cultural de toda una época. Décadas después, Carl Cox lo reinterpreta en clave electrónica, llevándolo directamente al sonido de club actual sin perder ni un ápice de su energía original. Un clásico que vuelve a cobrar vida en la pista. Así suena.

Digno Tempo de Sanka es de esos temas que te atrapan desde el primer segundo y no te sueltan. Un proyecto que sigue ganando espacio dentro de la escena electrónica actual con un sonido muy personal, directo y pensado para la pista. Bajo el sello de Ostowana, este lanzamiento llega con esa energía constante que engancha y se queda en la cabeza.

Y hasta aquí este repaso por la actualidad electrónica. Recuerda que la escena no se detiene. Evoluciona cada día y aquí en Radio Activo DJ te lo contamos como siempre. Claro, directo y sin filtros. Volvemos en la próxima edición con más novedades, más tendencias y todo lo que está marcando el ritmo en la pista de baile. Esto ha sido Noticias Radioactivas con Carlos Villanueva.

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6: Saludos y bienvenidos una temporada más a la sección de los más descargados. Recibe los saludos de quien te habla, soy Antonio Belmonte y espero que hayas tenido unas felices vacaciones con mucho tiempo para descansar y sobre todo que hayas recargado energía para arrancar junto a Radioactivo DJ la nueva temporada 26-27. Comienzo con el primer más descargado, que es el tema de Frankie y Sandrino titulado Matar.

El segundo más descargado será el trabajo de Rafael titulado Gotta Be Cool y finalizaré la sección con el tema de Sain Santay y Wink titulado Prayer.

0: los más descargados de la semana con nuestro compañero Antonio Belmonte, que regresa en esta temporada número 34 que dábamos comienzo hoy. Una temporada en la que poco a poco iréis descubriendo las novedades que os hemos preparado en esta evolución constante que llevamos en Radioactivo DJ estos 34 años. Continuamos ahora con otra de sus secciones, cuyo nombre es
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turno ahora de arrancar temporada desde la sección de chilloterapia con sonidos downtempo y orgánicos, y que esta vez lo voy a hacer con el tema de Sebastian Hall titulado Ya Ale Or.

Sonoro, una mínima parte de sonidos limpios, bajos contundentes y melodías introspectivas. Kenaikan, Melodic House and Techno y Progressive House con melodías que definen el presente y futuro dentro del underground de la música electrónica.

En el programa de hoy viajamos a uno de los momentos más importantes de toda la historia de la música electrónica. Un momento en el que los sintetizadores europeos, el hip hop neoyorquino y la cultura del breakdance decidieron encontrarse en el mismo lugar. Y el resultado fue tan revolucionario que todavía seguimos escuchando sus consecuencias más de 40 años después. Bienvenidos al Electro.

A finales de los años 70, la música electrónica europea comenzaba a llamar la atención de algunos DJs y productores estadounidenses. Los sonidos futuristas de Kraftwerk parecían venir directamente del siglo XXI. Mientras tanto, en Nueva York, el hip hop daba sus primeros pasos en fiestas de barrio, parques y centros comunitarios. Nadie imaginaba que aquellos dos mundos acabarían chocando de forma tan espectacular.

0: Daphne nació en Alemania. Los ritmos mecánicos, las secuencias repetitivas y los sintetizadores minimalistas de Kraftwerk fascinaron a toda una generación de productores afroamericanos. El resultado fue una mezcla completamente nueva. No era exactamente hip hop, no era exactamente electrónica y tampoco era funk. Era algo totalmente distinto. 1, 2, 3, 4.
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0: breakdance, vocoders y robots. Si hay una imagen que representa al electro, es la de un grupo de bailarines haciendo movimientos imposibles mientras una voz robótica sale de unos altavoces. Los vocoders se convirtieron en una de las señas de identidad del género. De repente parecía que las máquinas también querían participar en la fiesta. Y probablemente bailarán mejor que muchos de nosotros.
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A principios de los años 80, el electro comenzó a expandirse rápidamente. Su estética futurista, sus ritmos sincopados y su energía callejera conquistaron emisoras, clubs y pistas de baile. Muchos jóvenes descubrieron los sintetizadores gracias al electro antes incluso de escuchar techno o house.

Aunque durante algunos años quedó eclipsado por el house y el techno, la influencia del electro nunca desapareció. Está presente en el Miami Bass, el electro class, el breakbeat, el techno de Detroit, el electro moderno e incluso en parte de la música urbana actual. Lo que empezó como una fusión improbable terminó convirtiéndose en uno de los pilares de la música electrónica contemporánea.

El electro fue mucho más que un género musical. Fue el punto de encuentro entre culturas, ciudades y tecnologías diferentes. Unió los sintetizadores alemanes con las calles del Bronx, el funk con la ciencia ficción y el hip hop con la electrónica. Y quizás, lo más importante, demostró que los robots también podían tener ritmo. Nos despedimos con una canción que apunta directamente hacia el futuro. Una obra que conecta el electro con el nacimiento del techno y que sigue sonando tan avanzada hoy como en 1985. Soy Carlos Villanueva y esto ha sido Radioactivo DJ Evolution. En el próximo programa seguiremos explorando la evolución de la música electrónica. Hasta entonces, mantened cargadas las baterías, practicar algún paso de breakdance y procurar no bailar como un robot averiado.

0: Seguimos en Radio Activo DJ. Como ya os hemos anunciado al principio del programa, hoy tenemos una entrevista con Device Mallorca, que nos va a contar también alguna que otra anécdota. Y ya sabéis que si nos ponemos los dos a hablar, aquí nos dan las 3 de la mañana. Así que vamos rápidamente. Para los que todavía no conozcáis a Paco, más conocido también como Device Mallorca, toda la biografía suya la tenéis en la página de radioactivodj.com. Pero bueno, vamos a adentrarnos un poco más en esos terrenos donde hay cosas, anécdotas y detalles que no figuran en ningún sitio y que solo nos las puede contar él. ¿Qué tal, Paco? ¿Cómo estás?
1: Hola, Carlos. Aquí estamos.
2: Sí, eso que me dices del tema este que ha aparecido nuevo por ahí, gracias a ti, porque yo ni me acordaba. Fíjate cómo tengo la cabeza, macho. O sea, es que ni me acordaba el del Limit, que fue la formación que hice con Carmelo Martínez, el ex componente de la década prodigiosa y que en paz descanse, falleció hace 2 años y medio, 3, y bueno, todos nos acordamos de aquel Made in Spain, de todos sus éxitos con la década prodigiosa, y luego el solitario. Bueno, gran amigo, gran compañero, y allá por los 95, año 95, bueno, sacamos 2 discos, Eddie Clash, porque él no quería aparecer como Carmelo Martínez, porque claro, era un integrante de la década prodigiosa. Entonces se puso el AK, seudónimo de Eddie Clash. Y con respecto al otro disco, el The Limit, que hicimos una versión del Only You de Yazoo, que sí que pegó en América Latina, aquí menos, más por la ronda de Valencia, el país de las naranjas, y bueno, fue increíble. Ya, mira, ya no me acordaba. Yo voy pasando páginas y voy haciendo cosas nuevas, y gracias a ti que me lo has refrescado, pues este auténtico sorpresón, ¿no?
0: No es nada nuevo el que se hagan versiones y más versiones de canciones de otras décadas, de los 60, de los 70, de los 80, de los 90, y así sucesivamente, de éxitos que han funcionado muy bien y que hoy en día vuelven a ser revisados. ¿Qué opinas de todo esto?
2: Bueno, pues con respecto al hacer música nueva, al crear nuevos ritmos con temas antiguos, estoy muy a favor, porque entre algunas de mis producciones, como Es Imposible No Puede Ser, o alguna que tengo por ahí que recuerda a aquella música, ¿no? Siempre le doy un toque, una pincelada como artista de color para que recuerde aquella época, como bien hace, por ejemplo, Chimo Bayo. Chimo Bayo acaba de sacar Reacción en Cadena, que no es ni más ni menos que un tema rescatado del baúl de los recuerdos, pasado por la mesa, y con una remezcla como la de T. Tommy, como, bueno, Hear Hornets, y o como la de MKM, en Madrid Kills Me, un dúo de DJs madrileños que está ahí apostando por sacar muy buena música, y nos sorprendieron ya con su tema Push the Limit, y ahora con la nueva remezcla que ya hemos presentado aquí en Radioactivo DJ antes de que salga. Sale para finales de este mes, principios de agosto, no lo tenemos claro. Y bueno, apostando por música nueva como Paco Pil, Tú Eres el Diablo, otro que nos sorprende con música rescatada de ahí, del baúl de los recuerdos. Andrés Campos, excelente productor. Julio Posadas, que vamos a decir, con todos los títulos que tiene en su haber Don Julio. Y bueno, que yo siempre apuesto por esta gente, por esta clase de productores, los cuales rescatan temas del pasado y los ponen en el presente, de cara al futuro. Me he explicado, ¿no?
0: Y te digo una cosa también, DJs así veteranos como tú y yo nos da también para hacer, como han hecho otros ya, pues una serie de televisión o incluso escribir un libro, o a algunos se le podría decir que podría escribir una enciclopedia, como ese es tu caso, que porque has vivido un montón de cosas y nos podrías contar anécdotas que luego te voy a preguntar también.
2: Bueno, sí, Carlos, es que tú ten en cuenta que yo vengo de cuando yo empecé a pinchar, era por el año 1983. O sea, yo empecé a pinchar antes que muchos de los que conocéis ahora, que están ahí, que tendrán 55, 54, 57... Bueno, yo empecé unos añitos antes. Sí que tuve la gran ventaja de que no había tanto de yokis y que no estaban ellos para hacerme sombra, ¿no? Porque bueno, son unos monstruos. Me refiero a los de a los que tú ya conoces, a Pepo, a Cristian Varela, a gente muy potente que estaban ahí cuando yo ya había estado. Yo, por ejemplo, inauguré la calle Orense, la calle Orense, que Pepo empezó también en la calle Orense. Yo ya venía de la discoteca Dedo, de Sky Garden, el piso 26, lo que es el Hotel Riu. Eso lo inauguré yo, estuve 3 años ahí pinchando. Conocí a un montón de gente, a Cunningham, el jugador del Real Madrid, que curiosamente nos fuimos de fiesta. Esa misma noche que nos fuimos de fiesta, yo me quedé en el O Madrid, y él, al salir del O Madrid, que tenía prisa, pues se estampó abajo en el Arco del Triunfo, en la puerta esta que hay abajo del O Madrid, en la carretera de La Coruña. Se estampó allí. No sé, fiestas en las cuales me encontraba a David Summer, cantante de Los Hombres G, que lo conocí, porque yo me quería ligar a Cristina, a la de Cristina y los Mareados, me la quería ligar, y me dijo este, no tienen nada que hacer, tío, no tienen nada que hacer. Nos hicimos amigos, nos fuimos a Joy el Lava, que estaba Juan del Campo, el metre de Juan del Campo, que ya había pinchado yo en Joy el Lava por las tardes. No sé, he conocido a multitud de gente. Tino Casal, pues antes de su espantosa muerte, pues éramos amigos. En la noche nos conocíamos todos, éramos gatos pardos. Rafael Ondonegui, excelente Relaciones Públicas de Madrid, de la movida madrileña, Rafa España, muchísima gente que nos veíamos todas las noches. Y por la noche salimos lo de siempre, y ahí sale la canción de los Ronaldos, por ejemplo. Íbamos al Ya Está, donde estaba la gente de Radio Futura, estaban por allí, los de Mi Agüita Amarilla también estaban. Bueno, había la Ana Curra, en el Rocola, estaba Alaska, estaba Almodóvar y Magnamara, antes de separarse de Magnamara, no sé, el Auserón de Radio Futura estaba también por allí. Bueno, muchísima gente por aquella época que fue la movida madrileña. Luego, después de la movida pasaron muchísimas cosas, ¿no? Éramos súper jóvenes ahí. Bueno, todo fue a desembocar a la Ruta del Bacalao. La Ruta del Bacalao, que para muchos les vino mal porque se quedaron ahí. Se quedaron en el camino, claro, un exceso. Quien sabía controlar ese tipo de exceso, más los DJs que estábamos ahí, porque al día siguiente teníamos que trabajar, entonces nos procurábamos dosificar, pero había gente que no sabía dosificarse. Entonces, pues fíjate, se caían por precipicios, se daban contra las farolas, aparecían en la cama fallecidos, no sé, pues, muchas movidas que trajo aquello. Y fue bonito, fue un movimiento musical, cultural, que fue precioso. Lo que pasa es que había gente, un tanto por ciento, que no lo supo canalizar, digámoslo así, se quedaron en el camino. No es que fuera malo, es que había gente que no lo sabía asimilar, ¿no? Digámoslo así. Y muchos salimos de eso y aquí estamos. Luego pasamos por más épocas, ¿sabes? Porque la música cambia. Yo escuchaba ahí que todo el mundo sabemos quién es. Decir que hay que mantenerse fiel a su estilo, pues no opinamos muchos igual. Díselo a Carl Cox. Nunca se amaste. Sí que tiene sus raíces, porque de vez en cuando las saca, pero se mantiene en un estilo de ahora, contando con los temas antiguos, porque tiene una cultura musical tremenda, como puede ser Richie Hawtin, como puede ser el mismo David Guetta. No creo que ponga trance todo el rato, pondrá temazos de otros estilos que se nota que tiene una cultura musical. O sea, no es que yo vengo aquí y pongo tecno porque me sale de ahí, ya está, y que se joda la gente. No, así no es. Un DJ se debe a la gente. Que tú tengas tu estilo y te llamen para, o a última hora veas que lo puedes meter, pues bueno, pues ahí está, muy bien, ole, pero hay que partir de una base como siempre se ha hecho. Yo, mi humilde opinión y pienso así, tiene que ser así.
0: Se nos van poco a poco los minutos aquí en Radio Activo DJ, pero no os preocupéis porque la sesión de mezclas la colocaremos en el podcast semanal de Mixcloud, donde toda semana somos número uno en diferentes categorías: EDM, Tecno, Tech House, Trance, Hard Dance. Mixcloud.com/radioactivoDJ. Ahí pondremos la sesión completa para los que queréis escuchar el set que viene después de la entrevista. Y seguimos con más cosas, por ejemplo, anécdotas. ¿Qué nos puedes decir? Anécdotas que seguro tienes un montón.
2: Claro, Carlos, tú date cuenta que en 45 años que llevo pinchando, produciendo y haciendo y con la música, pues fíjate la cantidad de anécdotas que me han pasado, ¿no? Variopintas, necesitaríamos un programa entero, y más tú y yo, que cuando nos ponemos a hablar necesitaríamos 4 programas entrelazados para contar todo lo que ha acontecido desde aquellos años hasta nuestros días, ¿no? Entonces, anécdotas, mira, pues te voy a contar alguna. Entre ellas, pues así resumiendo un poco, en Carmita Polo llegó un día a casa de Carmelo Martínez, estábamos allí, estaban los de Locomía, estaba Alberto Albellá, había un morenito que... Eso fue la última formación de Locomía, cuando Alberto Albellá entró en televisión y luego estuvo en Relaciones Públicas en el Joy en Lava. Fue aquella época, y llegó en Carmita Polo contándonos una anécdota súper divertida, que pasando por Plaza España, subió el aire del metro, que había unas turbinas de ventilación, y le voló la peluca por corriendo detrás de la peluca por medio de la Plaza España. Nosotros nos partíamos de risa. En Carmita Polo, súper divertida, es una mujer extraordinaria. Y bueno, luego así, por ejemplo, en la discoteca Hipopótamos, en Madrid, en la Glorieta de Bilbao, por ahí cerca, estaba yo pinchando y me llegó Pepe Navarro, cuando estaba haciendo Cruzando el Mississippi, fíjate si te hablo de hace años, y me pidió un vals para unos novios que estaban allí, que estaba invitado a la boda él. Le dije, bueno, pues dentro de un rato, cuando pueda, te lo pongo. Y dice, no, tiene que ser ahora. Digo, no, este no es tu programa, es el mío. Y le sentó muy mal eso. Bueno, y se quejó. Estaba de Relaciones Públicas Chema Suárez, el hermano de Adolfo Suárez. Se quejó, y al día siguiente pues me llamaron a la oficina y me dijeron, mira, ha pasado esto, y Chema Suárez dice que o él o tú. Y como es lógico, pues te tengo que sacrificar, Paco, porque no puedo perder estas Relaciones Públicas, porque es el que me llena la sala de gente VIP, ¿no? Y digo, bueno, pues nada, no pasa nada. Al día siguiente estaba pinchando en la discoteca de enfrente yo, o sea, me dio exactamente igual. Me sentó muy mal, ¿no? Que se impusiera esto ante una decisión mía, pero bueno, es lo que hay, el empresario manda, ¿no? Y así, anécdotas súper divertidas, pues Miguel Bosé. Estaba en una barra de una discoteca y hubo una chica que me dice, lo que daría yo por un autógrafo de Miguel Bosé. Digo, ¿pasarías una noche entera conmigo? Dice, por supuesto. Bueno, pues nada, pues me acerqué a Miguel Bosé, y súper caballero, súper divertido también. No te preocupes, todo sea por la patria. Me firmó el autógrafo y dice, venga, que triunfes. Y bueno, sí, esa noche fue divertida. Y anécdotas de esas, pues hay cientos, ¿no? Que, bueno, también a la gente en la vida cotidiana le pasará parecido, ¿no? Pero son mis anécdotas.
0: Ah, yo te digo una cosa, ¿eh? Todo el mundo no tiene las mismas anécdotas y las historias que nos estás contando, que desde luego son todas muy divertidas. Ya para finalizar, Paco, tú que vienes de la vieja escuela, ¿crees que hay mucha diferencia de antes ahora, los DJs de antes, los que vienen ahora?
2: Sí, los DJs de hoy en día, los de antes éramos un poquito más humildes, creo, tampoco había tantos. Ahora lo que pasa es que yo creo que el haber tantos y la disputa que hay por pinchar en una sala, pues hace que esto sea una lucha encarnizada y feroz entre nosotros mismos, ¿no? Compañeros yo creo que no hay, o sea, aquí amigos ni el ratón del queso, como dicen por ahí. O sea, que lo que hay es una pugna, pero dentro de esa pugna tienes que poner tu caché, tienes que poner tus límites. Lo que no puede ser es que DJs noveles de los que hay ahora, que llevan no sé, 1, 2, 3, 4, 5 años pinchando, se crean la última Coca-Cola del desierto cuando cobran 80 euros por pinchar en una sesión de 4 o 5 horas. O sea, poniendo la mesa, poniendo su música, poniendo que tanto le ha costado y dando el do de pecho por 100 euros. Pues eso lo veo muy mal. O sea, hago un llamamiento desde aquí. Carlos, gracias por prestarme tu programa. Para todos aquellos que me están escuchando, sí, tú, que me estás escuchando, no pinches 4, 5, 6 horas llevando tu mesa por 100 euros. No, valórate un poquito más, y si el empresario está haciendo caja y te llama a ti, es porque lo vales. Entonces, como tú lo vales y lo sabes, hazte valer, ponte tu caché y no nos salga la puñeta a los demás, que cuando llegamos allí, el mismo empresario, que como es lógico, el empresario quiere abaratar costos, quiere a la última camarera, la más guapa, la más linda, y que ponga copas por 50 euros. Eso no existe. Y muchos que se creen la última Coca-Cola del desierto, que salen y pinchan por esos precios. Pues eso no es. Los demás que estamos aquí procurando cultivarnos día a día en la música, haciendo discos, haciendo música, procurando pinchar en salas grandes para gente, para expresar nuestro arte, porque somos artistas, no nos dejan, nos eclipsan, porque sus precios son mucho más bajos. Esto es pues como el mercado, la ley de la oferta y la demanda, y el empresario prefiere a un DJ gratis que encima hace de relaciones públicas. En mi época estaban los relaciones públicas y los DJs. Ahora resulta que un DJ tiene que ser también relaciones públicas y llevar a su tía, a su abuela, a su vecina, a sus novias y a todo el mundo. Pues eso no es un DJ, eso es una mezcla de todo un poco. Yo, mira, soy productor, soy DJ desde que tenía 17 años y estoy en los 60 y todavía sigo en el tintero porque tengo físico y porque me aguanto. Pero no sé, de aquí a unos años, pues bueno, de aquí a poco, porque es que veo que esto es imposible penetrar en esa línea. Luego están los grupitos de DJ y gente, son amiguetes, y tú no entras ahí porque son ellos los que se reparten el bacalao. Y luego está la envidia. La envidia que hay muchísima en este mundo del DJs, no hay humildad, hay envidia, y es lo único que veo y que puedo decir aquí, que gracias por dejármelo decir aquí, Carlos. Y bueno, vamos sin más esta sesión que tenemos preparada para todos vosotros aquí de MKM, los chicos de MKM en Underground King Record, y ofreciéndonos esta sesión acá, aquí, que muestran lo que yo digo, que la música sacada del baúl se puede hacer ahora con ritmos nuevos, como está ahí en esa sesión, Paco Pir, entonces el Diablo, Él Es Imposible No Puede Ser Mía, hay de Andrés Campos también, creo que han metido, que lo estuve escuchando, y bueno, ahí están los chicos de MKM en

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Más música, ahora con Madonna, Give It To Me.

0: 12 discípulos, educando a la competencia. Ey, este es Gocalde, el Abayalde, ey, el Calchanchan de Calchanchanes.
1: Oye,
0: ¿qué fue?

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Hola, ¿qué tal? Bienvenidos a Smooth Jazz Discover, el espacio donde descubrimos juntos las novedades, los nuevos sonidos y los artistas que están marcando el presente del Smooth Jazz. Soy Santi Fontella y una semana más te invito a disfrutar de una selección muy especial de música, nuevos lanzamientos, producciones recientes y algunas de las voces y músicos más interesantes de la escena internacional. Durante los próximos minutos vamos a recorrer diferentes estilos y sonidos dentro del smooth jazz, siempre buscando esa combinación perfecta entre elegancia, groove y calidad musical. Así que ya sabes, sube el volumen, ponte cómodo, ponte cómoda y prepárate para descubrir música nueva. Esto es Smooth Jazz Discover. Let's discover the new sounds of smooth jazz.

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1: Y esto que suena es The Long Way Home. Es lo último de Roberto Vázquez.

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1: Bueno, pues esto que te presentamos es un semazo, es Axl Rose en compañía ni más ni menos que de Ryan Montano con este Blue Hour.

son dos, no, son tres de los grandes: Axl Rose, Ryan Montano a la trompeta y como compositor y productor ni más ni menos que Jacob Webb. Bueno, ya de paso enviar un saludo muy especial para todos nuestros oyentes que nos acompañan desde España, desde LATAM y también desde Europa. Hoy estamos llegando a vosotros a través de 75 emisoras de radio, llevando el mejor smooth jazz a miles de oyentes en diferentes países y ciudades. Ya sabes cuál es nuestro lema, lo que escuchas hoy es éxito mañana, así que sube el volumen, ponte cómodo y cómoda y prepárate para descubrir la música que mañana puede convertirse en tu favorita. Soy Santi Fontenla y esto es Smooth Jazz Discover. Continuamos con más música.

Ya sabes que cada semana recorremos todo el planeta para encontrar música que se merezca estar aquí en este espacio. Queremos traerte lo mejor, lo más nuevo, lo que tenga más calidad y, por supuesto, hacemos lo imposible por traerlo. Es lo último de Third Sun con este Chakra 7 en compañía de Chop Horns y Adam Nitti. Y atención, porque ahora viajamos hasta Italia para encontrarnos con dos hermanos que han sabido construir un sonido elegante, sofisticado y lleno de groove. Ellos son Logreco Bros, Francesco y Antonio Logreco, dos músicos con una larga trayectoria dentro del jazz y una especial sensibilidad hacia los sonidos contemporáneos. Su música combina jazz, funk, soul y smooth jazz con una producción moderna y un estilo propio, convirtiendo cada canción en una experiencia llena de energía y melodía con mucha clase. Una vez más, en Smooth Jazz Discover te presentamos música que merece ser escuchada hoy, porque hoy escuchas los éxitos de mañana. Son Logreco Bros.

Logreco Bros, que tiene un nuevo trabajo bajo el título Follow the Wind. Incluyen este Don't Be Afraid. Y mientras sonaban estos tres minutos de música, ha tenido mucho tiempo nuestra compañera Yolanda C. para acercarse y decirme: me parece que no has estado muy acertado con los nombres de los hermanos Logreco. Y le digo, pues sí, ¿no? Porque son los que son. Y dice, sí, claro, son Vincenzo y Gianni. Y has dicho Francesco y Antonio. Que no sé de dónde me ha salido, la verdad. No sé cómo se me ha ocurrido lo de Francesco y Antonio, porque hasta me ha hecho gracia. Pero no, efectivamente, Logreco Bros, Vincenzo y Gianni Logreco, en esta ocasión firman ese trabajo bajo su Elegant People. Como siempre, música a tener muy en cuenta y música súper elegante, hecha en Italia, con raíces muy profundas en muchas partes del planeta, que nos llegan y nos encantan. Nos vamos con lo último de Jazztronic, Tutu.

0: El smooth jazz no tiene frontera en esta ocasión. Chuchu de Jazztronic, el proyecto tras el que se oculta, entre comillas, el DJ, músico y productor japonés Ryota Nosak.
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es la música que nos llega desde Jamaica, es la guitarra de Rohan Reid con este Placid Mood que te traemos, novedad absoluta en nuestro Discover de esta semana. Y atento, atenta a esto que viene porque me encanta. Son Shaun Kingsbury y Michael Kingsbury con este Velvet Horizon.

Es el último trabajo de Sean Kingsbury con Michael Kingsbury, este Velvet Horizon. Tema que incorpora algo de tecnología, por llamarlo de alguna manera, pero que realmente suena realmente bien. Hay que reconocer que esto está muy alejado de aquellos que utilizan solamente la IA para hacer música. Aquí se entiende, se comprende y se escucha que hay mucha, pero que mucha formación musical. Bueno, en fin, continuamos en Europa, porque vamos a escuchar a uno de los guitarristas más interesantes de la nueva generación del smooth jazz. Desde Estocolmo, en Suecia, nos encontramos con lo último de Alex Krohn.

Es el último trabajo de Alex Crown. Hace unos meses nos presentaba también nuevo tema, Dry Boulevard, un trabajo que publicaba con Inner Vision Records en colaboración con músicos como Jonathan Fritzen, Henrik Linder y Connie Lindgren. Este que suena es Summer by the Sea, sonido moderno, sofisticado y lleno de groove. Un placer, como siempre, traerte música hecha en Europa que escuchamos aquí con mucha atención.

Estás escuchando los éxitos de mañana y nos vamos de Suecia a Alemania. Vamos a escuchar lo último del saxofonista Vladi Stricker. Full Moons.

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Tres programas, tres maneras diferentes de disfrutar de nuestra música. En Smooth Jazz Discover descubrimos los nuevos sonidos, los nuevos artistas y los últimos lanzamientos de la escena internacional. Aquí es donde encontrarás la música que está llegando ahora mismo, porque ya sabes que aquí escuchas los éxitos de mañana. También contamos con Smooth Jazz Classics. Viajamos a través del tiempo para recuperar aquellas canciones y aquellos artistas que han convertido el smooth jazz y todo lo que lo rodea en uno de los sonidos más elegantes y sofisticados de la música contemporánea. Y después está nuestro Smooth Jazz Top 100, la lista oficial de éxitos de smooth jazz para España y Latinoamérica, donde cada semana descubrimos quién sube, quién baja, quién entra en la lista y, por supuesto, quién ocupa el número uno. 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

0: La historia de uno de los mejores saxofonistas europeos, Vladi Strecker. Su historia nacía en Kazajistán y se asentaba en Europa, en Alemania concretamente. La música súper elegante de Vladi Strecker con este Full Moon.
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0: Y esto que suena es lo último de Seeing You, Skyline Drive. Un tema de Blake Aaron que suena así de bien.

Piston. Gracias por estar ahí, es un verdadero placer contar con tu compañía y saber que estés donde estés, compartes con nosotros estos momentos de buena música. Desde España, LATAM y Europa, miles de oyentes se conectan cada semana a las 75 emisoras que transmiten este programa para descubrir nuevos sonidos, recordar grandes éxitos y disfrutar de lo mejor del smooth jazz. Así que gracias por elegirnos, por escucharnos y sobre todo por dejarnos formar parte de tu día. Es lo último de Michael Storm.

0: Es el último trabajo del baterista Michael Storm Baskins. Falala.
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0: Esto es lo último de Carlos Camilo, nuevo trabajo, nuevo larga duración que incluye este Big Funk.

Bueno, pues hasta aquí hemos llegado. Saludos súper cordiales, soy Santiago Fontella. En una semana regresamos con más música. Esto ha sido el Discover de esta semana, 60 minutos dedicados exclusivamente a descubrir nuevos lanzamientos, nueva música de Smooth Jazz y también de todo su entorno. Un abrazo muy fuerte. En 7 días nos escuchamos de nuevo aquí mismo en esta sintonía. Chao, no me faltéis.

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